0: Bueno, hazlo así, de esa manera, que en la segunda parte yo voy a entrar contigo. Aquí tienes los pagos.
1: Ok. Dale. ¿Y tiempo también?

0: el árbol solitario del pasado. ¿Cuántas veces nos ponemos a soñar?
1: Precioso.
0: Todos vuelven por la ruta del recuerdo.